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3: Seguimos gozando esta linda cumbia. A ver esas mujeres, que es así.

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Hola amigos, bienvenidos a La Onda Tropical. Les habla vuestra amiga de siempre. Hoy queremos abrir con un grupo muy especial. Ellos son el dúo Sabor y nos traen su último trabajo que lleva por título Recordando con Sabor.

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Este es el contestador de nueva generación. En este momento estamos ausentes. Si lo desea, deje su mensaje al finalizar la canción. Gracias.

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0: Hola, hola, muy buenos días. Sean todos bienvenidos a las mañanas de verano de Radio Dinamarca Canarias.
1: Estoy con mis amigas de reojo mirando.
0: Día caluroso hoy, ha vuelto el aire caliente. Nos dejó una tregua de dos días y punto. Hoy comenzamos un poquito más tarde porque la verdad es que para aparcar, madre mía. Llevo más de 40 minutos dando vueltas.

0: Bueno, como decíamos, bienvenidos a este 12 más 1 de agosto 2026.
1: Ya no vamos solos al baño y retomamos lo que estamos empezando, solo quiero...
0: Ya estamos casi a medio mes de agosto ya.

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1: Mensajitos al WhatsApp, que ya tenemos algunos por aquí, al 678-687-112. Nuestra amiga Tele que nos manda una foto que dice: Yayo, Yayo, fuerte calufa. Como decimos los canarios, así es, Tere, fuerte calufa. Muy buenos días, amigos. Saludos desde el Madroñal para Lucía, Paco, Enrique, Pascual, Mari Carmen de Chamán y todos los oyentes. Buenos días, Tere y familia. El señor Ramos. Buenos días, señor Ramos. Nos comenta. Buenos días. Una persona no envejece cuando se le arruga la piel, sino cuando se le arrugan los sueños y las esperanzas. Buenos días, Mari Carmen de Chamán.
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1: Mañana de verano de Radio Dinamarca Canaria vamos a conocer el tiempo en la isla de La Palma por medio de nuestro amigo Pascual.
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1: El tiempo actual en Breña Baja, soleado, temperatura que envidia 22,5. La sensación térmica de 19, pero qué envidia más grande. El viento a 34 kilómetros hora con ráfaga de 38. O sea, es la bendición la isla de La Palma con respecto, o por lo menos Breña Baja. Buenos días, Pascual.

Hoy deseo que todo lo bonito llegue a ti y se quede contigo. ¡Feliz jueves! Mi amiga Lucy, que lo adjunta con un que tengas un maravilloso día. Buenos días, amigo mío. Feliz día para todos los oyentes, Lucita.

0: Zoilo.
1: Me dice, saluda tú a mis amigos. No sé, ¿a qué te refieres, Lucy? ¿Estás todavía media dormida?

0: despierta.
1: Me dice que sí, eso no creo yo. Tú eres el de la de madrugar.
0: Sí, esperando un kiss. Es que me encantas.
1: Y 40 días para que llegue el otoño. Empieza la cuenta atrás.

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1: 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Con cariño y alegría vengo a darte los buenos días. Mari Carmen desde La Lechucilla. Buenos días, Mari Carmen. Gracias por estar siempre ahí. Vamos a saltar un poco con tequila. Tere que dice que se espabile y luce, dice. Yo no sé nada, ¿eh? Ah, ya sacó la ristra de amigos, Lucy. Bueno, voy a coger aire. Tere, Enrique, Gloria Tejeda, Pascual, Vicente, Jenny, Miriam y tu esposa Fátima y para Jorge también. Oh, Lucy, que estoy acalorado y me quedo sin aire. Sabes tú que las personas mayores pues ya tenemos a veces dificultades respiratorias. Salta conmigo. Bueno, si quieren interactuar, 678-687-112.

La foto de perfil del WhatsApp de Lucy. Entiendo que es Levi el que está al lado tuyo. Porque si es así, eso tiene más filtro que una cafetera, ¿eh? Eso es trampa.

Bueno, que sean todos bienvenidos a las mañanas de verano de Radio Dinamarca Canarias 2026. Y como cada mañana, mi espresso macchiato ardiendo, es que a mí solo se me ocurre. Tenía que ponerle un bloquito de hielo, que tengo aquí, por cierto, voy a ponérselo.

0: Oye, que yo que no lo he tenido en cuenta, pero sé que hay mucha gente, por lo visto en la televisión, que ayer dicen que disfrutaron con el eclipse. Bueno, Tere me dice que no es Levi, que es Alexis. Pero lo mismo, tiene más filtro que no vea esa foto. Bueno, decía que lo del eclipse, la cantidad de gente, yo no sé, hasta el guitarrista de Queen, Brian May,
1: De nuestro
0: que también es astrofísico.
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0: Madre mía, yo la verdad es que no le veo. Escuchaba comentarios de toda la gente que había visionado el eclipse. Oh, que es una experiencia increíble. Ha sido maravilloso, estoy en éxtasis. Chacho, que es solo la luna que se puso delante del sol. Ya está, muchacho.
1: Eso queda, solo queda.
0: Bueno, allá cada uno con su gusto. Yo desde luego no muevo un dedo para verlo, ¿no? De hecho, ni lo vi. Ni me enteré tampoco. Ya no queda nada de qué hablar, no, no. Con el eclipse se acabó la información en este país. Pero es que todavía nos quedan dos más.

0: Laura. Bueno, Mari Carmen, que me vuelve a mandar un sticker, te deseo un gran día, aunque ella siempre me saluda a primera hora de la mañana.
1: Un beso.
0: Y por supuesto, como no podía ser de otra manera, nos manda su primer audio del día.
2: Buenos días, José Luis. Felicita a todas esas personas que vieron el eclipse. Yo estaba viendo en la televisión hoy por la mañana, y qué cosa más bonito. Qué gozo para esas personas que lo vivieron y lo vieron. Pero qué cosa más bonita. Sí, nosotros en su tiempo hubo un eclipse, pero no tan bonito como este. Ahora yo lo vi a través de la televisión y me emocioné un poco también. Felicita a todas esas personas que vivieron el momento ese, porque yo creo que aquí en Canarias, las Canarias y especialmente Gran Canaria, no sé si para arriba, para las cumbres o algo, se vería algo, pero aquí ni siquiera se oscureció, aquí en la capital ni siquiera se oscureció el día, ni mucho menos. Felicita también a todas aquellas personas que cumple años o que es su onomástica, y especialmente a mi nieto Carlos, que hoy cumple 15 añitos de parte de su abuela. Y para todos mis radioyentes o mi escuchante, que se dé por saludado de parte de Mari Carmen. Hasta la próxima. Pero hemos pasado una, como el otro que dice, no te lo sé decir muy bien, hemos pasado por ver una cosa que hacía años, bueno, estábamos esperando cerca de 100 años, según dice, yo no los tengo, pero cosa más bonita, esperemos que no traiga alguna desgracia, bueno, que traiga todo, que sea alegría, y que el mundo se arregle un poquito mejor para todos. Un fuerte abrazo, amigo, y que tenga un excelente día y un buen programa. Hasta la próxima.
0: Bueno, Mari Carmen, yo fue tanta la emoción que me embargó que esta mañana amanecí llorando, fíjate. Hombre, aquí no oscureció tanto porque solo cubría el 70%. ¿Eh? Me imagino que en los lugares donde fue total habría indígenas por ahí bailando y rezando a los dioses para que no se acabara el mundo, porque tengan ustedes en cuenta que antiguamente se le decía el fenómeno del fin del mundo. El señor Ramos, que está en la oficina, nos manda la web abierta. Dice, aquí en la oficina, escuchando al mejor locutor del archipiélago. Está bonito. ¿Tú qué vas a decir, sobrín? Pues no queda nada eso para ser el mejor del archipiélago.

los italianos que nos embargan en la mañana de hoy, 12 más 1 de agosto. Bueno, si usted quiere mandar algo sobre el eclipse, si a usted le gustó y quiere pues comentarnos algo, estamos abiertos a través del WhatsApp, ¿eh?

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1: La lanzaroteña Rosana con el Si tú no estás aquí.
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1: Extraído de su LP De casa a las ventas. Si tú no estás.

repasamos como siempre a primera hora lo que nos comenta AEMET Canarias para el día de hoy, que ya en fenómenos significativos ya tenemos algo ya.

0: Bien, pues en cuanto a fenómenos significativos para el día de hoy, se superarán los 34 grados en cumbre y medianía del oeste, sur y este de Gran Canaria, pudiendo alcanzarse localmente los 37 grados en punto de medianía.
1: ¡Qué alegría! ¡Bien! ¡Qué
0: diablos! Probables rayas muy fuertes en litorales sudoeste y noroeste de las islas montañosas. Estos son los fenómenos significativos para el día de hoy, que también está activada la alerta por altas temperaturas.
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0: No, Rosana, ese señor no entiende nada.
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0: Y con Leo Dance repasamos la predicción para el día de hoy. Cielos nubosos en el norte de las islas montañosas con aperturas de algún claro durante la tarde. En Lanzarote y Fuerteventura, intervalos en la vertiente oeste a primeras y últimas horas. Poco nuboso en el resto del día con algún intervalo de nubosidad alta. Poco nuboso o despejado en cumbre y resto de vertientes. Temperaturas con pocos cambios o ligero ascenso en costas, que será moderado en medianía y zonas altas de las islas montañosas. Se superarán los 34 grados en cumbre y medianías orientadas al este, sur y oeste de Gran Canaria. Localmente los 37 grados se superarán los 32 en el interior sur de Fuerteventura y medianías del sur de Tenerife y La Gomera, sin descartar los 34 grados localmente. El viento será moderado del nordeste, siendo fuerte en litorales sureste y noroeste de las islas de mayor relieve, donde son probables rachas localmente muy fuertes, especialmente durante la segunda mitad del día. Bueno, nada halagüeño. En cuanto a las temperaturas en las capitales canarias, en Las Palmas de Gran Canaria, mínimas de 23, máximas de 27. Y en Santa Cruz de Tenerife, mínimas de 22, máximas de 31. Claro, ayer la luna tapó el sol y esta es la venganza del sol para hoy, como la venganza de Montezuma.

0: Bueno, vamos a ver qué nos cuenta Mari Carmen en su segundo audio de hoy.
1: Yo no te digo que te emocione como para llorar, ni mucho menos, porque yo me emocioné en que he visto una cosa que no se ve ni todos los años, ni dentro de 20 años, ni nada, sino que se estaba esperando ser, según dice, cada 100 años es el fenómeno este, pero yo me puedo dar por satisfecha que antes de morirme lo vi a través de una pantalla, ni mucho menos. Yo sabía que yo directamente comprarme unas gafas para verlo, eso sí es verdad que no. Pero emocionarme porque antes de morirme veo un fenómeno de eso, sí. Ahora, tú no sé si lloraste o no lloraste, pero yo sé que yo no lloré, pero me emocioné en ver lo que antes de morirme lo vi. Hasta la próxima.
0: Hasta el final, donde algún día. Entiéndase, Mari Carmen, lo de llorar como ironía.

0: Bueno, repasamos pequeños flecos. Antonio María Benítez Melian, vecino y concejal, será el pregonero de la fiesta del barrial de Galdar.
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0: La violencia machista que se dispara en Canarias durante el verano. Julio registra la cifra más alta de la historia con 62 llamadas al día.

0: parte.
1: Bueno, y la ley de propiedad horizontal lo confirma. Ser propietario de una zona común no te da derecho a atravesar el patio de tu vecino.
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Y la policía local de Ingenio cierra julio con más de 710 denuncias en el aeropuerto y detecta dos positivos en droga en conductores de VTC.

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2: 710 denuncias en el aeropuerto, solo en el aeropuerto.
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2: Para la buchaca del ayuntamiento de Ingenio.
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2: Yo creo que las multas deberían estar prohibidas. Tanto que le gusta a esta gente prohibir. Yo qué sé. Nos tienen que apenas podemos comer con los precios. Infinidad de hogares de todo el país ni siquiera pueden pagar los gastos mínimos y están todo el día zumba recaudando por todos lados. Tanto que le gusta prohibir, prohibido multar.

Y los directos al aire libre vuelven a la cantera con música viva. Pleito y la cofradía actúan este sábado a las 19 horas en los Jardines del Atlántico como primera cita de una iniciativa que surge para recuperar un nuevo circuito insular en las islas.

Y la reforma accesible de la playa de la Cantera vuelve a fracasar. Ninguna empresa presenta oferta. 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La segunda edición del Encuentro de Juventudes reúne a más de 40 adolescentes de las 8 islas en Nagaete. Bueno, más polémica. Un hombre muy grave tras ser apuñalado en el cuello en Gran Tarajal.

Y es que un hombre se encuentra en estado muy grave después de haber sido apuñalado en el cuello en el Gran Tarajal, en el municipio majorero de Tuineje. Y es que los sanitarios del Servicio de Urgencias Canario lograron estabilizar al herido en el lugar antes de proceder a su traslado a un centro hospitalario para recibir atención médica.

Y desde Valerón hasta Viera, los portadores del icónico 21 de la Unión Deportiva Las Palmas, que ahora hereda Bonfatti.

Colillas, plástico y hasta trabas de la ropa, un grupo de jóvenes limpia el confital de residuos. Desde luego debemos ser un poquito más cívicos, esto es cierto. Y el teléfono de la Esperanza en Canarias detecta un aumento de los conflictos familiares en verano. ¿Será porque pasan demasiado tiempo juntos como en la pandemia, no? Que hubo un aumento de divorcio en las vacaciones. Siempre después de las vacaciones hay un aumento de divorcio. Lo que yo me explico, que entonces ¿para qué se casan o para qué viven en pareja si después no se aguantan? Es que no lo entiendo. Y desvían a Jerez un vuelo de Vinter por el comportamiento conflictivo de un pasajero. O sea, se hizo un Melendi, ¿eh?

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1: È che come tengo che hacer un comentario. Con esto de el rollo de la pareja, sobre todo en verano, después del verano, que aumenta los divorcios, los conflictos. Es que la verdad es que no lo entiendo, me lo pueden explicar. Están tan acostumbrados a no verse apenas un par de horas a la semana, porque aquí hay gimnasio y todo eso. Y como tienen el chi a las 10 de la noche, ya están en la cama. Que cuando se ven en verano 30 días, las 24 horas no se aguantan. Es que no lo entiendo, sinceramente. Por favor, que alguien me lo explique.

Será como dicen los Gypsy King, bambolero. Yo le aprendí a vivir así, será eso, yo qué sé. Lo que pasa por la cabeza de la gente de hoy en día.

Seguimos con el repaso de pequeños flecos, nervios e ilusión por ver el eclipse desde las cumbres de Gran Canaria. Hubieron tantas lágrimas de nervios y de la ilusión que ya las cumbres de Gran Canaria están verdes de tanta agua que cayó de las lágrimas. Ay, Dios mío.

Algunos de mis íntimos me dicen que soy un protestón. Yo nací protestando porque nací llorando, como todo. Pero yo creo que nos hemos extralimitado con el bombo que se le ha dado a un eclipse, no sé. Ah, es que no lo voy a ver por primera vez en mi vida. ¿Y qué? ¿Qué te aporta eso a tu vida, muchacho? Pues no tenemos problemas en este país para haber estado más de 15 días dándole vuelta al jodido eclipse. Bueno, hallan una lancha encallada en el castillo del Romeral e investigan si transportaba droga. Bueno, si ya transportaba, está vacía.

y Canarias, que marca la línea roja ante el retorno de menores a Marruecos. No puede ser una imposición, dice el gobierno de Canarias.

y crónica de un secuestro en Guanarteme. Retienen a un hombre en una nave y le obligan a pagar su liberación en criptomonedas.

y Canarias que convierte los neumáticos usados en materia prima para construir sus carreteras. Y muere Isidro Galván, el histórico alcalde que mandó en Moya durante 24 años consecutivos.

De 1 a unos 1000 euros, así crecen los gastos hormigas en un año. Esto me lo dice mucho el señor Ramos a mí, que yo tengo muchos gastos hormigas. Entiéndase que como el caballero es contable. Da igual.

Bueno, un montón de mensajes que tengo aquí del señor Ramos, ya que hoy puede interactuar, vamos a leer. Primero me pone que me tenían loco con el jodido eclipse, ¿eh? Como se nota que tenemos la misma sangre. A ver qué se inventan ahora para seguir dando por ping. Y sobre los gastos hormigas me dice, tiene gastos hormigas y algunos elefantes. Ja, ja, ja, ja, se ríe. Qué gracioso. Sí, es cierto, tengo hormigas y elefantes que son muy grandes, muy grandes, muy grandes. Pero bueno, en fin, ahí vamos, acabamos.

0: acuerdan de este tema de Manu Chao? Me gustas tú.
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0: Me manda Lucy una foto de Alexia. ¿Eh? Dice, mira, no tiene filtro. Qué guapo es como su madre.
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0: La verdad que está muy bien el muchacho, ¿eh?
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0: Desde luego, con lo guapo que son tus hijos, Lucy, si llegas a tener una niña, Dios mío de mi alma, mi mundo sería ahora mismo, ¿eh?
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0: Vaya, señor Ramo.
1: 12.
0: Hoy es el cumpleaños de Marta Moreno Alemán.
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0: El Facebook es un chivato, ¿eh?
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0: Ya la felicité, dice el señor Ramos. Madre mía, lo menos 35 ya, ¿no?
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0: Ojalá hubiese tenido una niña, dice Lucy.
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0: Dice, pero no cambio los que tengo por nada del mundo. Evidente, evidente.
1: 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Yo no sé. ¿Qué voy a hacer?
0: Pero si llegas a tener una niña, me la pido. A la niña, no, cuando ya sea mayor, con la edad que tienen tus hijos ahora, no vayan a pensar que uno es así un poquito raro. 36, dice el señor Ramos, los que cumple usted el día 1 de diciembre. No, no, usted cumple 37. Se está haciendo mayor, señor Ramos, se está haciendo mayor, ya, ¿eh? Ya luce usted algunas canitas, ya. Mandan comentarios que nos hacemos entre nosotros, pero no lo digo porque ustedes no lo van a entender. Bueno, mañana de verano de Radio Dinamarca Canaria en este 12 más 1 de agosto 2026.
2: 5 de la mañana.
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0: Los increíbles Saba con Mamma Mía.

Repasamos ahora en la cuenta oficial de X de Canarias 7, que nos dice que cae uno de los ladrones más activos de Playa Blanca tras cometer 4 robos en solo 24 horas. El sospechoso vigilaba a los huéspedes para entrar en las habitaciones cuando estaban vacías y utilizaban el transporte público para dificultar su rastreo.

Bueno, pues en cuestión culinaria dice fresca, exótica y facilísima. La ensalada de quinoa y langostino perfecta para el verano. Que se invente la quinoa. Una vez la probé y eso parecía corcho.

y las renovables que cubrirán el 45% del consumo eléctrico del estadio de Gran Canaria tras su remodelación para el Mundial 2030. Eso sí, sí. No. Bueno, me voy a callar.

Nos acompaña la Electric Light Orchestra. Mr. Blue Sky. It's a beautiful day. Hey. Que viene a ser así, si no me equivoco, como el señor cielo azul o algo así.

Y el Canal 7, que en su portada a todo color pone el eclipse que se pudo ver desde la península, eclipse total, y lo titula El día se hizo de noche. Una oscuridad tan grande. Yo saqué el incienso, todos los retratos que tuve que pedir, porque yo no tengo, de todos los santos y tal. Igual. Me puse de rodillas a pedir por el mundo. Bueno, pues así llevamos 15 días que no hablamos de otra cosa. Porque hay que dejar descansar a Pedri en la mareta tranquilo.

Y sancionado un policía nacional por no impedir un consumo de cocaína en una calle de Las Palmas de Gran Canaria. Seguro que si fuera un cigarro... ¡Buf! Esto es lo que le decía yo el otro día. Los fumadores que son o somos los que más aportamos casi al Estado en impuestos indirectos, no podemos ejercer nuestro derecho en ningún lado, pero si una rayita de cocaína o algo de eso, no, no pasa nada. La hipocresía del Estado.

y reabre el ramal del Lomo Blanco en dirección sur tras el cierre de la Gran Canaria 3. El Cabildo recupera este acceso mientras continúan los trabajos del viaducto del Guiniguada, cuyo cierre ha incrementado el tráfico varias vías alternativas de la capital.

Y un incendio sorprendió de madrugada en la zona de Bakú, en Fuerteventura. El fuego se declaró sobre las 2 de la mañana en la antigua zona recreativa y se saldó sin daños personales, aunque sí materiales. Ya tenemos cambio climático en Fuerteventura también.

y Quevedo, que toma el relevo de las grandes figuras del pop español en las listas de éxitos. Detenido un menor tras agredir con arma blanca a otro joven ingenio. ¿Dónde están aquellos tiempos donde uno iba para allá, para acá, sin problemas, sin miedo, a cualquier hora del día? Ya no existe eso. Bueno, hasta aquí el repaso de Pequeños Flecos. Como todos los jueces están de vacaciones, pues no se habla de otra cosa que del eclipse, del cambio climático, de los desgraciados incendios. En fin, mañana de verano de Radio Dinamarca Canarias.

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1: Bueno, 11 y 10 minutos de la mañana. Mañana de verano de Radio Dinamar Canarias. Unos consejitos comerciales y enseguida volvemos. No se nos vayan.
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0: Bueno, seguimos en la mañana de verano, Radio Dinamarca, Canarias.
1: Hiya, Bobby.
0: Vámonos a los 90 con el grupo Aqua, Barbie Girl.
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0: Bueno, que le costó una demanda de Mattel, la empresa de que fabrica Barbie, por usar su nombre,
3: Go party.
0: Otro datito que les dejo hoy,

0: 11, 22 minutos de la mañana. Aquí en tu casa, Radio Dinamarca Canaria, mañana de verano, desde la Vega de San Mateo para el mundo mundial. Y tenemos nuevo audio de Mari Carmen, vamos a ver qué nos dice. Dime, dime, mami.
1: Solamente el DNI. No, va a cambiar toda tu vida, todas tus tradiciones. Así que como Marruecos se siga empeñando al tiempo, y como España, los españoles no nos movean, vamos de cabeza, y empieza por Melilla y Ceuta, y después las Canarias. Qué pena de país, nosotros, los españoles. Aunque yo me considero primero canaria y después española. Hasta la próxima, José Luis.
0: Bueno, ahí está tu opinión, querida amiga. Yo es que no tengo tradición y mi única tradición es seguir vivo, nada más.

The Rhythm of the Night, Corona, años 90, el techno. De esta canción se decía Son Ribu, Son Night, ¿se acuerdan? El Spanish.

Yo creo, Mari Carmen, que el problema de nosotros, de los españoles, es eso, lo que tú acabas de decir, que el andaluz se sienta andaluz primero y después español, el catalán, bueno, el catalán que ni se considera español. Yo creo que debería ser al revés, ¿eh? Soy español y vivo y nací y vivo en las Islas Canarias, eso es otra cosa.

Música de todos los tiempos que te traemos en verano, sin necesidad de que cambies de dial, porque aquí, como decía el gran Manolo Vieira, hay de todo, de todo, de todo.

11:28 minutos de la mañana. Mañana de verano de Radio Dinamarca Canaria. Y ahora una canción de Rafaela y el que lo quiera coger, que lo coja.

Bueno, si no lo has cogido, tiempo ha tenido. Este es nuestro homenaje en la mañana de verano de Radio Dinamarca Canarias.

Bueno, seguimos avanzando con música alegre, divertida de todos los tiempos, y no hay nadie que transmita más buena energía que este grupo de los 70, Bonnie and con Harry Holiday. Para quitarnos el mal gusto de la canción esta que acaba de sonar, que se me quedó un regusto amargo.

0: del segundo bloque, unos consejitos comerciales y enseguida volvemos.
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11 y 49 minutos de la mañana. Mari Carmen, que nos pedía como siempre un bolero, un género que a mí también me gusta muchísimo, y lo dejaba a mi elección, pues un clásico de los boleros, Mari Carmen, El Reloj.

Bueno, Mari Carmen, espero que te haya gustado mi elección. El reloj, ese mecanismo que marca inexorablemente el tiempo, la cuenta atrás de todas las cosas que ocurren, incluso marca la cuenta atrás de nuestra vida. Para que nunca amanezca. Bueno, ya que estamos en este tipo de canciones, vámonos con el gran Compay Segundo con Guajira Guantanamera. ¿Ves cómo aquí hay de todo? Vamos, compay.

0: que si no me equivoco, estoy hablando de memoria, el gran Compay II, su último concierto fue con 92 años, que ya está bien.
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0: Estoy hablando de memoria, puede ser que me equivoque. Pregúntele ustedes a la IA, a ver si me equivoqué.
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1: 5 minutos para alcanzar las 12 del mediodía en la mañana de verano de Radio Dinamar Canaria. Ves que no te engaño, aquí se puede escuchar de todo, ¿pa' qué te vas a ir?
0: Porque tengo.
1: Puedes escuchar rock, puedes escuchar pop, puedes escuchar cualquier tipo de canciones. Aquí están Ritmos Latinos, en este caso con Compay Segundo.

0: Escuchando a Marc Anthony, me acuerdo de que esta canción tan llena de vitalidad, tan llena de ganas de vivir. Usted va al médico y sale con ganas de quitarse la vida.
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0: O sea, sé que en 10 minutos te quita todo el buen rollo que te ha dejado Marc Anthony. Por eso no voy. Como decía el inolvidable personaje de La que se avecina,
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0: Vicente Maroto. ¿Para qué voy al médico? Que siempre encuentran algo, pues eso.
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0: Bueno, vámonos a los 80. Es que es verdad, usted va al médico porque tiene un dolor de oído y al final le encuentra una cosa gravísima. Vamos, lo digo por experiencia. Vámonos a los 80 con este gran grupo español, Gabinete Caligari. ¿La culpa de quién fue? Del cha-cha-cha.

Qué bonito es el recuerdo musical que aquí desempolvamos para ti en las mañanas de verano de Radio Dinamarca Canarias.

Bueno, pues ya tenemos a quien ella es la culpa de algo que pase, ¿no? Del cha-cha-cha. Fue la culpa del cha-cha. Oye, ¿rompiste el vaso? No, fue el cha-cha-cha.

Bueno, seguimos avanzando en las mañanas de verano de Radio Tinamar Canarias. Ahora vamos a recordar un tema que ganó Eurovisión por parte de Israel, pero hubieron miles de versiones. En este caso, el Chaval de la Beca. ¿Se acuerdan ustedes del Chaval de la Beca? Avanivi. Avanivio boebe quiere decir te quiero, amor.

Bueno, es que la versión original que ganó Eurovisión en el año 78 por representando a Israel fue cantada e interpretada en hebreo por Isaac Cohen.

0: sería un placer porque...
1: Bueno, esta se me escapó porque si la que escuchamos de Avan y Vi ganó en el 78, se celebró en el 79 en Israel con el tema Aleluya y volvió a ganar.

Bueno, regresamos a los 80. Radio Futura nos dejó este tema, Escuela de Calor. Los 80 y los 90 que salieron infinidad de grupos españoles, entre ellos Radio Futura.

muchísimo grupo entre los 80 y los 90 en este país, de los chicos, de las chicas, de los que engrosaban el pop rock de nuestro país. Entre ellos se encontraba uno que me encantaba, La Guardia, Cuando Brille el Sol.

Como siempre, agradecer a todos los que nos siguen, nos escuchan cada mañana en estas mañanas de verano. Y tengo que resaltar de nuevo, darle las gracias a todos los que nos escuchan por streaming, o sea, por internet, tanto en nuestra web como en nuestra aplicación de Radio Dinamar, que puedes descargar cuando quieras, tanto para Android como para iPhone.

0: Bueno, 12 y 16 minutos, tiempo de unos consejitos comerciales y enseguida volvemos.
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Bueno, ¿y qué les parece si a esta hora de la tarde, ya 2:30 de la tarde, vámonos a bailar un rock and roll a la plaza del pueblo?

Seguimos avanzando. Nos quedamos por España con los Estopa, por la raja de tu falda. Y era una...

Bueno, seguimos en España con todos esos grupos que irrumpieron en el panorama musical entre los 80 y los 90. Ahora con Radio Futura y Veneno en la Piel.

0: 12:36 minutos de la tarde ya.
1: Ya no sabes qué hacer. Adiós, papá.
0: Bueno, me comentan muchos oyentes a través de mensajes que echan de menos los horóscopos de la compañera Gloria Martín. Pues vamos a hacer un pequeño repaso para ver lo que los astros aconsejan hoy a todos.

Bueno, comenzamos con el repaso a lo que nos dicen los astros para el día de hoy, después del eclipse. Y comenzamos por Aries. El amor no es un cheque en blanco, Aries. Hay un capital que se nutre o se agota según tus acciones y las de tu pareja. No temas haberlo derrochado. El bien que se han hecho, el cuidado que se prodigan, los ánimos que se dan, todo ello suma y crece. Son más ricos en el amor que la mayoría de las parejas.

0: Tiempo para Tauro.
1: Recordarci.
0: El tiempo pasa y esa marcha es un reto para el amor. Las más grandes relaciones se ven afectadas por su paso y pocas sobreviven a él. Haces bien en preocuparte por este tema, pero no debes obsesionarte con él. Tu pareja y tú son personas imaginativas que pueden encontrar y encontrarán ceremonias y detalles para mantener el amor siempre joven.

Bueno, tiempo para Géminis. Hay cosas que es mejor escribir sobre hielo para que borren con el mero paso del tiempo. Y eso debes hacer con los reproches que te ha hecho tu pareja. Es mejor olvidarla y dejarlas pasar, pues hacerlas más grandes solo va a provocar que se haga más grande la brecha entre los dos. Y deben estar juntos.

cáncer. Hoy es un día en que tienes una inquietud y es que te sientes cansado, más de lo habitual, cuando ves a tu pareja un harto relajada. No hay una total equidad al seno de tu pareja. Es preciso que revean las condiciones de su contrato afectivo. Ambos deben brindar según sus posibilidades, pero siempre en consideración al otro.

Bueno, llegamos al turno de Leo. No dejes que el amor se enfríe, pues tolera todos los colores, el rojo, el dorado, el azul, pero nunca el gris. Hay una brecha entre los dos que debe cerrarse o no llegará a un punto sin retorno. Es tiempo de encender la llama de nuevo, pues los astros les conceden la oportunidad de brillar como antaño.

Bueno, Virgo, hoy tu pareja te va a dar noticias desalentadoras que tienen que ver con la economía y que debes atender. Es tiempo de que las cosas cambien, pues no puedes seguir asumiendo sus pérdidas. Tampoco deben afectar a la relación, pero es necesario que ambos hallen una solución y tengas un compromiso de su parte.

Bueno, vámonos con el maravilloso signo de Libra. El mañana Libra es un país indómito que se explora mejor acompañado. El amor es una fuerza que, de aceptarla plenamente, va a curar tu miedo al futuro. No hay reto que no sea más sencillo entre dos. La vida es una incógnita que estamos llamados a responder al lado de otra persona. El amor te sostendrá, no temas. Está bien, entonces.

Bueno, Scorpion, el amor no es un proceso unidireccional. No se llega a una meta y eso es todo. El amor se reinicia, se revive, muta, cambia de dirección. Pues al fin y al cabo, cada uno de nosotros cambia dentro de su pareja decenas de veces. Es imposible la rutina en un espacio en donde a veces eres el que ama y en otras el amado.

Turno para Sagitario. No puedes asumir, Sagitario, el peso de todas las tareas que implica el amor. Los cuidados, las obligaciones sociales, el apoyo emocional para conservar la comodidad de tu pareja. Todo esto. En las relaciones tienes que mojarse ambas partes o todo se vuelve una mera servidumbre. Delega algunas obligaciones en la persona que amas.

Y llegamos a Capricornio. Tienes que demostrar que te importa y que estás ahí, que las cosas son como siempre han sido y que no temes hacerte cargo de los problemas y de las obligaciones que dejaste de lado. Es vital que lo hagas cuanto antes y que cumplas con tu palabra, pues mucho está en juego y en este día en que el amor no espera.

y llegamos a Acuario. La presión de la vida cotidiana puede ser abrumadora y le hace un gran daño al amor si no lo mantiene a raya. Tu pareja debe ser un refugio en donde esa negatividad pueda ser domada y no le dañe más. Hay que hacer una pausa al estar con la persona que amas y hablar solo de ti

y llegamos a Piscis. Nunca dejes una charla sin terminar ni un beso sin dar. Nunca sabes los efectos que tus omisiones pueden tener en la persona que amas. Cualquier supresión puede convertirse en una terrible bola de nieve que lo devore todo. De manera que sé intenso y sé pasional, sé todo, pero nunca te atrevas a ser omiso. Bien, pues este ha sido el repaso a los astros para el día de hoy, 12 más 1 de agosto. Si le ha servido de algo, bien. Si esto le causa risa, bien. Pero como decía hace muchísimos años, siempre sea usted mismo.

0: Bueno, después del repaso de los astros, una pequeñita pausa para consejos comerciales y enseguida volvemos.
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Cuando sobrepasan 2 minutos de la 1 de la tarde, los inimitables, los inconfundibles Queen Radio Gaga. La mejor música solo la puedes escuchar aquí en la mañana de verano de Radio Dinamarca en Canarias.

La impresionante voz de Freddie Mercury, que por si usted no lo sabía, un datito que le voy a dar, su boca formaba una caja musical increíble porque tenía dos dientes de más. De ahí.

Esa voz tan maravillosa de Freddie Mercury. Seguimos a finales de los 70 con The Alan Parsons Project, Eyes in the Sky, Ojos en el Cielo.

de Alan Parsons Project. Vámonos a comienzo de los 80 con un grupo español, máximo exponente del pop rock en uno de sus primeros temas, Mecano, Maquillaje.

Bueno, esto era Mecano también en el año 83. El grupo Bandolero se encaramó a lo alto de las listas de éxito en nuestro país con París Latino.

Trayéndote para ti la música del recuerdo en estas mañanas de verano. Nos vamos a finales de los 70 con el grupo Hell, We and Fire con el temazo September.

13 y 14 minutos con Hell We on Fire. Vamos al repaso diario de efemérides y hechos históricos acaecido tal día como hoy. Historia, cultura, curiosidad. Siempre es bueno recordarla.

Nos vamos al año 2004 con la presencia de 202 países. Se inaugura en Atenas las 25 Olimpiadas de la era moderna. Habrá 301 pruebas en 28 deportes. Se clausurarán el 29 de agosto. Año 1961. En la República Democrática Alemana, al incrementarse el ritmo de huida a la zona occidental, se da orden de iniciar la construcción de un muro que delimite ambas zonas de la ciudad, a la vez que aísle completamente el Berlín Occidental. El muro de la vergüenza, como será llamado por la indignación que causará en Occidente, se convertirá en el doloroso símbolo de la Guerra Fría y de la opresión comunista. El muro de hormigón tendrá 5 metros de altura y estará coronado por alambres de espino electrificado y vigilado por torretas con guardia y ametralladora. En sus cercanías se colocarán minas antipersonas y con el tiempo se extenderá más de 120 kilómetros. Eso sí, dividiendo Berlín en dos y rodeando completamente la zona occidental. El muro se derribará el 9 de noviembre de 1989.

año 1940, en una operación conjunta de máxima confidencialidad en la Francia ocupada, agentes de la policía militar alemana han capturado esta tarde a Luis Compain, es exiliado presidente de la Generalitat de Cataluña. El arresto se ha producido en su residencia en Francia tras un minucioso seguimiento coordinado por el agregado policial de la Embajada Española, Pedro Urraca.

año 1924. La tensa calma en el protectorado español de Marruecos se ha quebrado definitivamente hoy ante la fulminante ofensiva generalizada de las cabilas rifeñas leales a Abd el Krim, cuyo movimiento nacionalista ha extendido su rebelión armada hacia la región occidental de Yabala y el río Luco. Tras consolidar con mano de hierro la autoproclamada República del Rif, las audaces tácticas de guerrilla de este líder militar están logrando asediar de forma simultánea múltiples puestos de avanzada y líneas de comunicación coloniales, desatando una profunda inquietud en los altos mandos militares y en Madrid, donde ya se baraja con urgencia un masivo repliegue estratégico de las tropas españolas para evitar una nueva catástrofe. ¿Les suena de algo? De esto hace 102 años.

Año 1905, tras aproximadamente un siglo de unión en el que Noruega siempre ansió su independencia de Suecia, tiene lugar un plebiscito por el cual se decide la separación de ambos países por una abrumadora mayoría del 99,95% a favor de la separación contra el 0,05% en contra. Año 1814, tras años de disputa, la colonia holandesa de Ciudad del Cabo en Sudáfrica se cede a Gran Bretaña por una indemnización de 6 millones de libras esterlinas. A partir de entonces se enviarán muchos colonos desde Inglaterra a El Cabo para equilibrar la mayoría de población holandesa y para imponer a los feroces cafres. Año 1787, Turquía declara la guerra a Rusia tras el rechazo de Catalina II al ultimátum dado por Turquía para que abandone su protectorado de Crimea. Año 1762, La Habana, en Cuba, cae en manos inglesas tras 4 meses de asedio. España pierde su plaza más importante en las Antillas.

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1: Año 1553, es detenido en Ginebra el teólogo y científico español Miguel Servet por orden de Juan Calvino. Será juzgado por hereje al negar la Trinidad y por su defensa del bautismo a la edad adulta. Morirá en la hoguera el 26 de octubre, hoy hace 473 años. Mi madre, si me coge a mí hoy, a la hoguera que voy.

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1: Año 335. En Jerusalén, el emperador Constantino el Grande consagra la Basílica del Santo Sepulcro, cuyas obras comenzaron en el año 325. Al día siguiente se mostrará a la veneración pública la Vera Cruz.

Repasamos efemérides de nacimientos. Año 1926. En la localidad cubana de Virán nace Fidel Castro Ruz, militar, revolucionario, estadista y político cubano que en 1955 se exiliará en México, desde donde prepara una guerrilla revolucionaria contra la dictadura del general cubano Fulgencio Batista. A finales del 56 partirá a bordo del yate Granma con un contingente de 80 hombres que al llegar a Cuba se establecerán en la Sierra Maestra. En 1958 llevará a cabo con éxito la ocupación de Santiago y desde allí Fidel Castro lanzará la ofensiva final que recorrerá la isla de este a oeste hasta entrar en La Habana en 1959. Será mandatario de su país como primer ministro desde el 59 hasta el 76 y presidente desde entonces hasta el 2008. 1899 nace en Londres Alfred Hitchcock, director de cine británico al que llamarán el mago del suspense. Con su manera de dirigir y realizar películas logrará la genialidad. La ventana indiscreta del 54, con La muerte en los talones en el 59 y Los pájaros en el 63, son una pequeña muestra de lo que su talento logrará concebir.

Y año 1311, en Salamanca, España, nace Alfonso XI, rey de Castilla, llamado el Justiciero, bisnieto de Alfonso X el Sabio. Con un año morirá su padre y accederá al trono. Durante su reinado, hasta su muerte en 1350, reforzará la autoridad de la corona.

Repasamos ahora efemérides de obituarios. 1996. Muere de una afección respiratoria en un hospital de Lisboa el militar y político portugués Antonio de Espínola, que en el año 1974 se convirtió en el primer presidente de Portugal revolucionario durante 4 meses y medio y que al año siguiente protagonizó una intentona golpista contra el rumbo izquierdista de los acontecimientos. Año 1946, muere en Londres Herbert George Wells, conocido como H.G. Wells, escritor británico famoso por sus novelas de ciencia ficción. En 1895 escribió su primera novela de éxito, La máquina del tiempo, a la que siguieron muchas otras como El hombre invisible de 1897, La guerra de los mundos, etc. Muchas de sus obras han sido llevadas al cine.

Año 1910, fallece en Londres, a ver si me sale el nombre, la enfermera británica Florence Nightingale, pionera en la práctica de la enfermería, cuyo trabajo y buen hacer salvaron miles de vidas. Y para acabar, en el año 1863 fallece en París el pintor romántico francés Eugène Delacroix. La libertad guiando al pueblo tal vez sea su cuadro más famoso. Bien, pues este ha sido el repaso en el día de hoy, lo que ocurrió en nuestro mundo tal día como hoy. Bueno, pues ya sabes un poquito más hoy.

Bueno, tiempo de concurso, de felicitación, de participación. 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

0: buenas tardes.
1: Buenas tardes, señorito.
0: Hola, Inés, ¿qué tal?
1: Pues mira, muy bien.
0: Me alegro mucho.
1: ¿Tranquilito?
0: Claro, ¿para qué?
1: Bueno. ¿Para darte envidia? Estoy fresquita aquí en mi saloncito.
0: Yo estoy fresquito aquí también.
1: ¿Eh?
0: Yo estoy fresquito aquí.
1: ¿Sí? Ah, sí, hombre, claro.
0: Claro, yo tengo...
1: ¿Con la cosa esa?
0: Hombre, claro. Si no, no ven.
1: Es lo mejor que hace. Si lo sé, no vengo.
0: Exactamente.
1: Eso. Bueno, a ver si me acuerdo del nombre de todo el mundo. De Vicente, de su madre, a felicitarlo.
0: Sí.
1: Al niño de La Palma, que nunca me acuerdo el nombre.
0: Pascual.
1: Eso, Pascualito. A Gloria, familia. Jenny, familia. No me acuerdo de nadie más. Bueno, a todo el mundo, a Teri, a todo el mundo, pero como se me va el baile últimamente, mi niño.
0: Bueno, pues tú dices
1: a todos. A todos los que formamos Radio Tinamar, que somos muchos.
0: Sí, sí.
1: Muchísimo. Hasta mi hija, mi hijo ahora porque está aquí, pero cuando está en Cádiz también lo oye. Y mi hija Sandra en Burgos.
0: Pues mira qué bien, yo se lo agradezco.
1: Sí, sí, sí.
0: ¿Eh? Que yo se lo agradezco.
1: Sí, sí, sí, sí. Así que felicitarlos a ellos también que están escuchando.
0: Pues un abrazo, Inés, para las dos.
1: Venga, mira qué número tengo.
0: A ver, Inés, hoy tienes el 60.
1: Mira tú, quien lo tuviera.
0: Sí, ¿verdad?
1: Ni mi hija, que tiene dos más. Pues venga, cariño, que pasen un buen día.
0: Un abrazo, Inés.
1: Chao.
0: Chao. Buenas tardes.
2: Buenas tardes, José Luis.
0: Hola, María, de noche y de día.
2: Aquí, voy a entrar ahora para descansar un ratito y un poquito fresco con el ventilador.
0: Sí.
2: Y después a la tarde ya sabré lo que voy a hacer.
0: Ya tendrás tiempo de pensarlo, ¿ya?
2: Sí. Yo sola sé lo que hago y lo que no hago. Y
0: hombre,
2: no tengo que me mande, José Luis.
0: Está claro.
2: Eso es así. Pues nada, José Luis, un buen saludo para ti y tu familia, para Jorge y su familia, y para David y su familia, y para todo el mundo.
0: Pues un abrazo, María.
2: Igual, adiós.
0: Adiós, mi niña.

0: Buenas tardes.
1: Hola, buenas tardes.
0: Hola, Carmen, mira por dónde, Mari Carmen, Carmen.
1: Ya. Atama 61. ¿Eh? Es 61, ¿no?
0: No, 62.
1: ¿Cómo? A ver, sí, ¿no?
0: No, 61.
1: No, no dice 61, es 60, 61.
0: Y después entró María, 61, y tú 62.
1: Ah, 62, vale. Ah, pues yo estaba quedando 61. Pues nada. ¿Mucho calor?
0: Sí, hoy sí. Está el aire caliente otra vez.
1: Sí, hoy mira que subió un poquito la temperatura.
0: Sí, bastante.
1: Ya, te compadezco, de verdad.
0: Bueno, aquí estoy fresco.
1: El pobre. Pero bueno, ¿qué vamos a hacer? Sarna ya con... llegará el frío para ti.
0: Sí, sarna con gusto no pica.
1: Dice. Sí, y si pica no mortifica.
0: Exacto.
1: ¿Todo el mundo bien?
0: Sí, Carmen, sí.
1: Pues me alegro un montón. Yo después marcho para la piscina.
0: Ah, amigo.
1: Ahora comemos, recojo la cocina y me piro para la piscina.
0: Lo mejor que hace.
1: Sí, es al fresquito allí, metida en el agua.
0: Ah.
1: Y nada, pues qué te digo, saludarte a ti especialmente, a tu familia también, a Jorge también, familia, a Vicente, su madre, a Mari Carmen, a Paquita también, a Jenny, y a Pascual también, y a todos en general.
0: Pues,
1: todo el mundo.
0: Pues muy bien, Carmen.
1: No voy a maricarme, ¿no? De las llamas,
0: sí. Sí.
1: Ah, vale. Y a todo el mundo en general.
0: Pues un abrazo y que pases buena tarde.
1: Venga, igualmente.
0: Un abrazo,
1: adiós.
0: Chao.
1: Igualmente,
0: chao.
1: Adiós.
0: Buenas tardes.
2: Buenas tardes, José Luis.
0: Hola, Pascual, ¿qué tal, amigo?
2: Bien.
0: Bueno, con la temperatura que tienes no vas a estar bien.
2: Bien, no quiero darte envidia. No,
0: ya me la diste esta mañana cuando me mandas el parte.
2: No, si quieres no te lo mando.
0: No, sí, claro.
2: No, pues yo no quiero darte envidia, no quiero...
0: No, bueno, la información es información.
2: Ya, la envidia es aparte, ¿no?
0: Sí. Yo no me escondo para decir que me da envidia, ¿eh?
2: Ya, envidia sana, yo lo sé.
0: Sí. No, sana no, cochina.
2: Bueno.
0: Envidia cochina.
2: Tanto no. No, yo sé que tu envidia cochina no. No, el tipo la verdad es que lo tenemos, está sano. No, sí. Por lo menos aquí en Breña Baja no nos podemos quejar.
0: No, que va.
2: No. Y sin embargo Breña Alta, que está lindando con Breña Baja, tiene una temperatura mucho más alta.
0: Sí, el microclima, Pascual.
2: Sí. Y el mazo que estamos también, eso, también estamos cerca, también tiene buena temperatura. Sí, pero nos conviene estar corriendo una brisa, pero agradable.
0: Pues aquí se volvió el aire caliente otra vez.
2: Sí, hay que subir a las temperaturas, están en alerta.
0: Ay, Dios.
2: Bueno, José, lo voy a saludar para que pase otra llamada. Pues nada, pues saludar a la señora Inés que me saludó antes.
0: Sí.
2: El niño, que gracias por lo del niño.
0: El niño, sí, el niño de la Palma.
2: El niño de la Palma.
0: Como los toreros de antes, el niño de la Capea.
2: El niño de la Capea, el niño de las monjas. Pues también saludo para la otra señora Inés y su padre, el señor Damaso. La señora que llamó antes, para la señora Mari Carmen, la llamante, tu mamá virtual.
0: Sí.
2: Para la señora, las dos Tere, para Lucita y toda la familia. Y para esta Purita, para Jenny, para Margarita y Paquita, que no ha llamado Paquita estos días, a ver cómo está de salud. Y para la señora Gloria de Tejeda. Y para Conchi y Eduardo. Y para, se me olvidaba, Vicente y su madre también.
0: Pues muy bien, Pascual.
2: Y para el subdirector que está de vacaciones, pues un saludo también para él, que está oyendo. Y para el director, un abrazo y que pase buena tarde.
0: Ya le queda menos ya.
2: Ya.
0: El lunes lo tenemos por aquí ya.
2: Ah, ¿y el lunes viene?
0: Sí.
2: ¿Y por qué no se queda un mes más?
0: Sí, claro.
2: Y me pongo
0: un colchón yo aquí en la emisora.
2: Ya. Pues José Luis, un abrazo para ti, José Luis, y que pase buena tarde.
0: Lo mismo para ti, Pascual, un abrazo.
2: Un abrazo.
0: Chao. Hombre, Killer Queen. Buenas tardes.
1: Muy buenas tardes, José Luis.
0: Hola, mami, ¿qué tal?
1: Qué poco te quiere Pascua.
0: Sí, ¿verdad?
1: Deseo un mes más. Era sí. Matarte.
0: No, a mí me gusta, pero oye, que me cuesta coger conocimiento.
1: Es que tú al principio, pero después le coges el tranquillo a la emisora, claro. Y más sabiendo que todas las personas que llamamos, pues, te queremos y te apreciamos mucho.
0: Gracias.
1: Por lo menos yo, a todos los componentes de la emisora, le tengo un fuerte afecto.
0: Hombre, claro.
1: Y más a los... a todas las personas que llama a la emisora. Uh-huh. Mira, José Luis.
0: Dígame.
1: Mira, no, escúchame.
0: La escucho.
1: Siempre te digo lo mismo, mi niño. Aquí no está el sol fuera, no está, pero hay un bollozo que tú no te puedes imaginar.
0: Claro, ustedes ahí, la humedad lo hace más insoportable.
1: Es insoportable, sí, es verdad. Y luego... dijiste tú, ahora baila un rock and roll para matarlo.
0: Sí, bueno.
1: Hombre, date cuenta que yo por lo menos te estoy escuchando todo el programa.
0: Muchas gracias.
1: En el programa te lo escucho todo.
0: Muchas gracias.
1: Pero tú a veces pides cosas imposibles. Porque basta que Inés diga para el niño, pero todos nos consideramos niños en nuestra edad, porque retrocedemos. El niño que tenemos dentro, ese nos envejece.
0: No, para nada.
1: Para nada.
0: Yo para mí tengo 18 años todavía.
1: Yo los tengo al revés. Si eres agudo, ¿sabes lo que yo te quiero decir?
0: Sí, sí.
1: Tú tienes 18 y yo los tengo al revés.
0: Pero, ¿no? Yo digo mentalmente.
1: Pues yo mentalmente quisiera, no tan joven, pero con mi experiencia, entre los 50 años me conformaría.
0: Bueno, sí, también está bien.
1: Hombre... todavía una mujer o un hombre de 50 años vende las coles.
0: Sí, sí, está bien.
1: Está bien, o bien conservada, o bien conservado, sí. Mejor veré.
0: Sí, sí, la verdad que sí, hoy en día la gente como que envejece más tarde, ¿no?
1: Más tarde, bueno, a ver... en nuestra época, la época de nuestros padres, una mujer ya de 40 y 50 años ya era muy mayor.
0: Sí, sí, sí.
1: Pero porque estaba muy, muy, muy trabajada.
0: Era otra época donde...
1: otra época.
0: Estaban todos muy machacados con las necesidades, claro, que se pasaron también, ¿eh?
1: Hoy también, antes se llenaba de hijos.
0: Sí.
1: Hoy, con uno o dos... y tiene tres, son multitud.
0: Sí, sí.
1: O... y hay familia numerosa.
0: Yo el otro día vi una noticia en que decía que la gente prefiere adoptar un perro que tener un hijo.
1: Ah, no, eso lo he dicho. Y mira, José Luis, que yo de cabeza, yo sé... mira, me puse la mano en la cabeza. Y a un señor, pero no te vayas a creer mayor, sino joven todavía, de más o menos de la edad que yo te estoy diciendo. Vi... un carrito.
0: ¿Y tenía el perro dentro?
1: Al carrito. Y es de dos pisos, un perro abajo y un perro arriba.
0: Sí, sí.
1: Yo dije, bendito sea mi Dios, que ya ni los perros caminan.
0: Están como yo, ¿eh?
1: Ya, y no lo lleva al veterinario, lo llevará...
0: ¿al hospital?
1: Los niños.
0: Yo te digo una cosa y te lo digo sinceramente, la gente no me cree. Lucy es una de las que me dice que me calle, que no diga esas cosas. Pero si yo pudiera dar marcha atrás, no tendría hijo, ¿eh?
1: No, yo no digo eso.
0: Ah, yo sí.
1: No digo eso. Yo, francamente, mis hijitos por tío y mis nietitos, si no tengo hijo, no tengo nieto, ni tengo familia.
0: Bueno, yo tengo hijo, tengo nieto y
1: no, para eso no. Pero que sí te digo hoy, que hay más perro que niño, sí es verdad.
0: Yo te digo una cosa, a mí que no me toca a mi perrita del alma, ¿eh? Te lo juro por Dios, ¿eh?
1: También, oye, yo también tuve perro, una perrita también. Y yo antes de que yo vi sufrir a mi perra, yo dije, esto no es para mí. Si no es para mí, no es para mi animal. Porque es un familiar más, lo mira tú como un familiar.
0: Yo estoy haciendo los trámites para ponerla en el libro familia, fíjate.
1: Bueno,
0: con apellido y todo.
1: ya tú traspasas la humanidad.
0: No, no, como me quiere esa perrita, no me quiere nadie en este mundo.
1: Bueno, es un animal bien atendido y con cariño, es más agradecido que un familiar. Eso sí te lo digo yo. Se
0: Hombre,
1: alegra más todas las cosas.
0: lo tengo más claro que el agua, y por un cacharro de pienso y un poquito de agua, por más nada, ¿eh?
1: José Luis, la otra llamada que está detrás dice, ¿y esta mujer no termina?
0: Yo no tengo prisa, yo puedo estar aquí
1: Oh,
0: hasta
1: tú no
0: la.
1: tienes prisa, pero el que está detrás sí tiene prisa por coger la llamada.
0: Ah, sí, también, eso sí.
1: Bueno. Bueno, un fuerte abrazo para Pascual. Es verdad, pero es envidia sana. ¿Por qué te voy a decir que le voy a envidiar si yo, cuando llegue el tiempo de aquí de tener una temperatura buena, no la voy a agradecer? Pero si él siempre dice la temperatura, digo, bendito sea mi Dios, estamos en el archipiélago,
0: Sí.
1: que todo tengamos, más que sea una temperatura buena.
0: Sí.
1: Pero bueno, hay que conformarse con lo que tenemos.
0: Eso lo está gozando él allí como.
1: Para los componentes de la emisora, tanto los tertulianos que también se merece tener unas buenas vacaciones, el señor que está de vacaciones, que la aproveche porque yo creo que ya le faltará, le sobrará día.
0: No, no, el lunes lo tienes aquí ya.
1: Para, no sé si ya dije, Paíta y su esposo, Anita Gil, Paquita creo que esté mejor, aunque no todo el mundo no podemos coger la llamada.
0: No, pero tampoco me han mandado ningún mensaje ni nada.
1: Ah, bueno.
0: Estará liada.
1: Las dos Teres, ya se sabe ella que coge el pedacito que cada una quiera. Y para Carmen, un fuerte saludo también.
0: Pues muy bien.
1: Hasta la próxima, José Luis. Que tenga una tarde más fresca. Bueno, tú ahora te metes en la guarida y te pones.
0: Ah, ahí me quedo a 19 grados.
1: Hasta la próxima, José Luis. Y para
0: Un
1: ella también un
0: abrazo.
1: abrazo.
0: Venga, cariño, un abrazo.
1: No, hasta la próxima, José Luis.
0: Va.
1: Adiós.
0: Adiós. Buenas tardes.
3: Buenas tardes, amigo.
0: Hombre, eras tú el que estaba esperando, Vicente.
3: Sí, yo no me enfado, hombre. Yo, que sea grave, sí, eso sí, sea grave,
0: Sí,
3: grave las cosas.
0: es que es
3: Yo no
0: así.
3: me enfado por eso, ¿no?
0: Cuesta a veces coger la llamada, pero ¿qué
3: No,
0: vamos a hacer?
3: y lo cogí y eso, y yo no me enfado por eso.
0: No, hombre, ¿por qué?
3: Eso fue hasta reírse y llorar, ya yo llorará.
0: Ya, sí, bueno, tiempo de eso tenemos.
3: Yo estoy. Ayer se murió un amigo mío ahí en Moya y era una persona buena y ayudaba en Moya y.
0: El alcalde, dices tú.
3: El alcalde era antes, sí.
0: Sí, 24 años tuvo el alcalde.
3: 24 años. Ayudado a muchas personas y eso, y escalar en entierro.
0: Los alcaldes de antes, Vicente.
3: Sí, señor, de antes, sí. Bueno, lo bueno se va y yo qué sé decir, esto se queda.
0: Sí, es verdad, ¿eh?
1: Lo bueno se va y los malos se quedan aquí.
3: Lo malo se queda aquí.
0: Entonces nosotros somos los malos, Vicente, porque todavía
3: No,
0: estamos
3: no,
0: aquí, ¿no?
3: no, no, no digo eso, es otras cosas, ¿sabes?
0: Sí, te entiendo, te entiendo.
3: Tú me entiendes ya, no, no te lo
0: Sí.
3: digo a ti y nada.
0: Sí.
3: Es otras cosas,
0: Sí,
3: ¿sabes?
0: sí.
3: No, ya. No, un saludo a Carmen, un saludo a Carmen, que llamó antes también, un saludo. La aprecio mucho, que yo no la conozco. Y hablar, es bonito que hablar bien.
0: Sí, sí.
3: Y nada, un saludo a ti también, saludo.
0: Muchas gracias.
3: A Inés, a Pili y Juan a la mañana, a Raquel, su padre, perdón, a Raquel y su madre.
0: Uh-huh.
3: Y también hasta, ya, no me acuerdo ahora, ahora
4: a Jenny,
3: a Jenny y familia, a Vanessa, a Lía Alonso, a Pascual, un saludo Pascual y familia y a todo el mundo.
0: Pues muy bien, Vicente.
3: Y te paso con la señora de la casa.
0: Muy bien, adiós amigo.
3: Un saludo.
0: Bueno.
3: Venga.
5: Buenas tardes, José.
0: Hola,
5: Luis.
0: Hola, Lucrecia, ¿qué tal?
5: Aquí estamos.
0: Ya, ya.
5: Tirando para adelante. Vicente acaba de comerse un yogur.
0: ¿Un yogur nada más?
5: No, ya era desayunado dos veces y almorzó ahora. Sí.
0: Coño, pues está flaco, jodido.
5: ¿Cómo? La leche con el gofio. Ah. Fue a comprarme el pan con el carricollo que tiene un eso que yo te dije.
0: Sí, sí.
5: Taca, taca.
0: Uh-huh.
5: Y fue a comprar pan y después fue al lado de una churrería y fue a comerse de esos churros finitos.
0: Sí.
5: Se comió 4 churros, le pusieron otro y un cortado.
0: Oh, te parece poco.
5: Y ni lo pagó José Luis, se lo pagaron.
0: Mira qué rico.
5: Opa, llegó a la puerta y dice, ahí viene el alcalde de vecindario. Porque él llama, cuando el alcalde habla, llama y le dice, hay que hacer esto, hay que hacer lo otro. Y él le dice, tranquilo Vicente, ya habrá tiempo. Cuando vengan las votaciones se verá.
0: Sí, sí.
5: Ya que, y nada, José Luis, aquí tirando para adelante, mi niño.
0: Bueno,
5: saludo a todos los que saludó Vicente.
0: Uh-huh.
5: A Payita y su marido
0: Ignacio.
5: Ignacio, uh-huh. Y a toda la familia. A María del Rosario, a Anita Gil.
0: Uh-huh.
5: A todo el mundo, José Luis, que tenga buena tarde. Ay, Dios, a Luce, no nos acordábamos, y su familia.
0: Muy bien.
5: Y que tenga buena tarde y hasta mañana, si Dios quiere.
0: Lo mismo para ti, Lucrecia, un abrazo.
5: Adiós, mi niño, adiós.
0: Adiós. Buenas tardes. Ay, tú. Buenas tardes.
6: Hola, José Luis.
0: Hola.
6: Ya no te acuerdas de mí.
0: ¿Cómo que no? ¿O es Paquita o es Paquita, una de las dos?
6: No, la segunda.
0: Ah, Paquita, ¿no?
6: No te acuerdas
0: de mí.
6: Sí.
0: Ah, ¿qué tal?
6: ¿Qué tal?
0: ¿Cómo estamos?
6: Porque los parecemos hablando.
0: ¿Eh? Sí, siempre las he confundido, toda la vida, ¿eh?
6: Bueno, pero todos somos personas.
0: Sí, efectivamente.
6: ¿Que nos parecemos hablando?
0: Sí, sí, sí, sí.
6: Amigo. Sí, a Vicente y a Lucrecia, que lo acabo de oír.
0: Muy bien.
6: A don Pascual.
0: Mm-hmm.
6: A ti.
0: Gracias.
6: A María Rosario. Julita, bueno. Denny, Anita Gil, Pino Ramírez.
0: Uh-huh.
6: A mis hermanas. A María Rosario. Y al patrón.
0: El patrón.
6: Y a mis hijos. Mis nietos.
0: Uh-huh.
6: Y todo, mire, Margarita Ojeda.
0: Uh-huh.
6: Y a todo el mundo general, José Luis. A Lucy.
0: Uh-huh.
6: Que dice que me manda recuerdos con mi hijo.
0: Uh-huh.
6: Que mi hijo trabaja en Global y ella lo ve.
0: Ah, amigo.
6: A Mari Carmen la llama.
0: Uh-huh.
6: Mari Carmen la otra. Y a todo el mundo general, José Luis.
0: Pues Paquita, un abrazo grande.
6: Vale, ¿qué número me tocó, José Luis?
0: 66, Paquita.
6: Vaya. Que no estuviera.
0: Sí, ¿verdad?
6: Y para ti, José Luis.
0: Pues muchas gracias.
6: Y tu familia, mi niño.
0: Pues gracias y un abrazo.
6: A Vicente de los Gracias.
0: Sí.
6: A los hombres antes, sí. Y esa amiga que tengo en Barceguillo. Que dije para ti, cariño. Que la quiero un montón.
0: Pues muy bien, Paquita.
6: Y nada, José Luis.
0: Un abrazo grande.
6: Venga, mi cielo, buen día.
0: Buen día.
6: Hasta
0: luego. De Barceguillo era mi abuela, ¿eh? Buenas tardes.
4: Buenas tardes.
0: Hola.
4: Buenas.
0: Hola,
4: bueno, Isabel. Con mucho calor, nublada, fea, está un poco el día raro. Aquí, por lo menos, en la Capi.
0: Y aquí ni te digo.
4: Hace calor. Después abres la ventana y siente. Después ves a la calle y hace calor. Pero sí, te juro, más rara, es más rara.
0: Sí.
4: Está como el tiempo de ayer. Sí, yo dije, sí, ay, mira, va a llover, y después tenía, ay, yo claro que era Leticia, y decía, esta me había olvidado. Encendí la tele y me puse a ver. Digo, pues te lo ocurre a la gente, por Dios bendito.
0: ¿Te das cuenta?
4: Y después se quitaba las gafas para grabar con el móvil. Ustedes saben que son, hablando marifeo, tontas, por no decir otra cosa, para la broma. Tú me entiendes ya, ¿no?
0: Sí, yo
4: buenas
0: lo...
4: Buenas palabras, buen entendedor.
0: Hay de todo, Isabel.
4: Sí, que lo diga, y del extranjero, que dice que vinieron un montón de gente, y alquilaron yates y cruceros, y todo, y digo, ay, la loca perdida, te lo juro por Dios.
0: Hay perrita.
4: Eso es lo que yo digo, y después para todo, para fiestas, para todo, para la del cerco, para la del ta, para la del cuá, para la, madre de la mujer hermosa, ahora la del pino, después la del cerco, la otra.
0: Sí, ya están preparando los carnavales, muchachos.
4: Oh, ya, eso, ya salió el otro día el cartel, mío. Por poco se olvidan de hacer.
0: Es que
4: el próximo año lo estén mirando uno y están haciendo el otro.
0: Tú sabes que la fiesta es el opio del pueblo.
4: Qué barbaridad, pues, ni tampoco tú, pero tanto río, que es todo el mundo, que si el gobierno paga poco, que se vuelta que mire, pues tienen para todos los delingos, tienen para beber, tienen para tocar, mira que cada loco con su tema y con su dinero paga lo que le da la gana, ¿no?
0: Sí, sí.
4: No soy yo para meterme, pero. ¿Qué? No sé. Yo no lo entiendo, te lo juro. Porque tuve gente para todo, en los conciertos, en la fiesta, en la traída del agua, en la de Agaete, y todas, ¿no? Y antes eran los pueblos, los barrios, la gente del barrio, los que iban, pero ahora se va a tocar el gato, hasta las ratas y los ratones van. Están de moda ahora mucho las ratas y los ratones. Ay, Dios mío.
0: Sí.
4: Bueno, nada, niño, pues la música a otra parte, me voy a comer.
0: Isabelita, pues coma usted bien.
4: Gracias.
0: Y date un golpito en la espalda para que erute, como hacíamos con los niños.
4: Eso. Sí, bueno. Antes se usaba mucho eso, pero es porque le daban la leche en polvo. Ahora es leche aguada de eso. Que yo creo que ni alimentan a las criaturas.
0: Bueno.
4: Porque las madres pocas son las que dan.

0: la criatura, que está, él venía a pincharme después a mi casa. Sí, por eso te digo, pero bueno. Pero este, hoy por estar bien, por estar guapa, sí, elegante.
1: Sí, sí, sí.
0: Antes no nos importaba que estuviéramos gordas, con barriga. Bueno. Ahora todo el mundo quiere esconder la barriga.
1: Las modas cambian.
0: Pues nada, muchachos, ya no te mareo más. Un saludo para todos en general.
1: Un abrazo, Isabelita.
0: Adiós, mi niño,
1: bueno.
0: Adiós.
1: Bueno. A mí me dieron el pecho 2 o 3 meses. Y mira que a mí me gusta chupar, ¿eh? Buenas tardes.
2: Buenas tardes, José Luis, que era el de Montre.
1: Oh, la verdad, lo que pasa es que mamá no pudo más y ya está.
2: Por eso. ¿Qué tal, cómo anda? ¿Bien?
1: Bien, Pino Ramírez.
2: Sí, señorito. Mira, ¿qué tal ahí, Fátima y todos tus hijos? ¿Bien?
1: Bien, bien. Ahora mismo me está diciendo Fátima, yo voy comiendo.
2: Aquí no espera por ti, ¿no?
1: No, no, tiene que trabajar la pobre después otra vez.
2: Claro, sí. Sí, tiene que descansar y después ir a trabajar, sí, es verdad.
1: Es que esto del turno, José Luis, lo del turno partido, digo, vino que es un coñazo.
2: Es un coñazo, tenía que ser todo corrido y sobre todo en verano.
1: Sí, sí, sí. La verdad
2: y
1: que
2: descansar
1: sí.
2: Toda la tarde, sí. Pero lo que toca, ¿qué vamos a hacer, José Luis?
1: Pero mira, sí. con eso del turno partido sí la veo menos, ¿viste? ahora que me está escuchando.
2: Ahora que te está escuchando, te va a matar. Pues mira, un saludo para ella, para tu suegra Mercedita.
1: Sí.
2: Un saludo para Jorge, Gloria, que pase unas vacaciones maravillosas.
1: A Jorge lo tienes aquí el lunes ya.
2: Allá, yo te escuché antes que dice que el lunes ya está aquí. Ya se la está acabando lo bueno, pero bueno.
1: Que aproveche.
2: Descansar y que después ya poquito a poco se vaya recuperando de las vacaciones, porque tú sabes que a la llegada cuesta un poquito para empezar de nuevo.
1: Sí, y ahora mismo empieza el fútbol también.
2: También, sí. Mira, pues un saludo para Angelita, un saludo para Gloria de Tejeda, su hermana Bateria, para Lidia Alonso y su familia, y para todos los demás que se queden todos saludados. Ay, para María Rosario también un saludo.
1: Pues muy bien, Pino.
2: Y nada, José Luis, un abrazo grande y que sigas bien y darle un abrazo a Fátima de parte mía.
1: Si me da tiempo, se lo doy.
2: Eso.
1: Vale, pero cuando me refresque, Pino, porque eso, ahora llego ardiendo allá abajo.
2: Sí, es verdad, mi otro está otra vez. Mira, tú los días tuvo 2 días o 3 fresquito y mira hoy otra vez el calor otra vez.
1: Sí, sí.
2: Pero qué vamos a hacer, estamos en verano, mi niño.
1: Aguantando.
2: Bueno, un abrazo, José Luis, y hasta otro momento, mi niño, que siga bien.
1: Bueno, doña Pino, un abrazo.
2: Vale, mi niño, hasta luego,
1: adiós. Buenas tardes.
3: Hola, José Luis.
1: Hola, Miguel, ¿qué tal?
3: Hola, Miguel, ¿qué tal?
1: ¿Todavía está ahí?
3: No, voy a llegar a mi casa.
1: ¿Y qué tal?
3: Estoy en la puerta de agua. Ah, bien.
1: Bueno,
3: me regalaron 5 o 600. Trabajando, va a desmigrar. Dios médico.
1: Bueno.
3: Y ya empezó a disminuir. Algo de lindo que me estaba sacando. Y el de 5 o 600 es una diferencia para desmigrar. Bueno. Y me agaché de vida.
1: Bueno, lo importante es seguir excavando, Miguel.
3: Bueno, Miguel de Gris.
1: No te entendí, Miguel.
3: ¿Miguel de Gris?
1: Mucho no te entiendo, Miguel.
3: ¿De Gris lo viste?
1: Ah, no, yo paso de eso.
3: Todo el mundo ahí con los quitales de la mano. Te digo, la cosa jodida,
1: ¿no? Sí, pero bueno, es lo que hay, Miguel.
3: Pues, te iba a decir no hoy, Luis.
1: ¿No? Tú sabes que aquí en verano no hay tema.
3: Tema. Bueno, hoy vamos a descansar.
1: Pues descansamos, mejor porque así te vas recuperando, Miguel. ¿Eh? Un abrazo, amigo. Bueno. Buenas tardes.
4: Los tomates.
1: Hola.

0: ¿Dos tomates para qué? La trinqué.
1: Miguelito no me estaba oyendo. Ay, Dios, que me dice. Si no, esto no lo reí.
0: Sí, más vale reírse.
1: Y más vale reír que llorar, ¿no?
0: Sí.
1: Estaba diciendo, me dijo que me traía un tomate para ser abrazado. Y no sabía que había cortado con el teléfono, pero no pasa nada. Pues nada, se ve cómo anda bien.
0: Bien, bien. Aquí soportando.
1: Tirando, ¿no?
0: Soportando el calor que nos viene.
1: Sí, de verdad que sí. Llega a durar mucho otra vez, acaba con nosotros. Yo no sé lo que dura, yo no voy a decir nada. Pero no sé. Está fuerte otra vez.
0: Sí. Hoy amaneció el aire caliente otra vez.
1: Sí, caliente. Bueno, ya te digo a mí. Este verano me fastidia un montón, pero bueno. Vamos a ver si el tiempo va pasando.
0: Sí, esto va pasando. Mira, sí. Ya mañana es día 14, ya.
1: Sí, señor, ya estamos otra vez. Estamos otra vez a fin de mes.
0: Sí.
1: Dios me dice. ¿Cómo se va el tiempo?
0: O sea, se va volando. Cuando te das cuenta, estás haciendo el árbol de Navidad ya.
1: Sí, señor. La verdad que sí, se nos va la vida de nosotros y seguimos siempre.
0: Sí.
1: Y sigue siempre el tiempo.
0: Efectivamente.
1: Pues va. Un saludo para todo el mundo, nena, para estar mandando ahora, porque ya sabes.
0: Pues...
1: Y a Mari Carmen, y a Vicente, y a Lucrecia, y también a mi sobrino, y a Ignacio, que está por aquí también.
0: Muy bien, saludo para el hombre.
1: Y a Ignacio está buscando la comida.
0: Ya está.
1: Y a Ignacio está como Fátima. Este comió antes que yo. Ay, Dios mío, ¿qué vamos a hacer?
0: Ah, amigo.
1: El
0: buche hay que llenarlo. Que el buche hay que llenarlo, como digo yo.
1: Hombre, mira, ve, cuando se va acercando la hora más. Yo no, porque ya a mí me da lo mismo, no tengo problema con eso, pero el que tenga problema con el horario es el problema. Pero tiene que irse lo quitando de la cabeza, como yo le digo, porque si no, no puede ser.
0: Sí.
1: Porque aquí, bueno, a la hora que sale, tenemos que comerlo, porque no queda otra. Bueno, como yo digo, ella, como no hay más nadie, pues tenemos que hacerlo nosotros. Y como estamos.
0: Sí.
1: Vamos a ver. Pues vale, José Luis.
0: Pues un abrazo, paíta.
1: Para ti también. Saludos para todos. Un saludo para la gente sevillita y todo. Ya Fátima la vi ayer.
0: Sí.
1: Sí, ayer la vi. Hoy hablé con ella, o no hablo conmigo, hablo con mi sobrina, pero igual.
0: Bueno.
1: Así que ya te digo. Pues venga.
0: Un abrazo.
1: Salud. Bueno, mi niño, un abrazo para ti también y para todo el mundo.
0: Buena tarde.
1: Vale, hasta luego.
0: Buena tarde.

Bueno, 2 y 12 minutos de la tarde. Ponemos punto y seguido en la mañana de verano de Radio Tinamar Canarias. Se quedan ahora con la programación musical habitual. Y mañana pues prometemos intentar hacerlo un poquitito mejor. Muchas gracias por seguirnos, muchas gracias por aguantarnos. Sobre todo a veces mi humor negro, ¿no? Solo desearles que pasen una feliz tarde, una feliz noche. Nos escuchamos mañana. Sean muy felices. Chao.

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0: Ay, muchas gracias.
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Hola, mis estimados oyentes. Qué complaciente es para mí el poder venir aquí frente a este micrófono y saludarles. Quiero darle las gracias a ustedes por estar ahí, pero también quiero darle las gracias a la gerencia de esta buena casa de la radio y personal y compañeros de aquí de la radio, de la emisora de radio a través de la que usted escucha mi programa Música y Reflexión. Queremos que este sea un ratito distendido, que sea un ratito entretenido, pero también un ratito en el cual pues usted reciba inspiración, ánimo para seguir adelante en las batallas de la vida y encarando a lo que venga. Porque con Cristo, mis amigos, todo lo podemos porque Él nos fortalece. Eso dice las Sagradas Escrituras en la epístola de Filipenses 4:13. Todo lo puedo en Cristo que me fortalece. Así que vamos a empujar con fuerza, con gana, con esperanza y fe, porque sabemos que con Dios nunca se pierde. Siempre iremos adelante. Y seguimos adelante con nuestro programa. Vamos a escuchar una bonita canción que estoy seguro que va a ayudarte y a animarte en este día con tu vida para seguir en victoria, en triunfo y, cómo no, con alegría y con gozo.

Estimadas amigas y amigos, indudablemente y comprobadamente, la Biblia sigue siendo el bestseller de todos los tiempos. Puede no resultar muy popular, pero lo cierto es que la Biblia sigue siendo el libro con mayor número de lectores de la historia. Y no solo eso, sino que también sigue siendo el más traducido, difundido y que más bien ha hecho a la humanidad. Pero la Biblia no es solo un bestseller. Quizás el aspecto más desconocido e infravalorado de este libro es que es la palabra del mismo Dios, que supuestamente está callado. Tanto si aceptas como si pones en duda estas afirmaciones, es vital que lo compruebes por ti mismo. A lo mejor te llevas una sorpresa que puede cambiar radical y totalmente tu vida hasta límites insospechados. No vas a perder nada con comprobarlo. ¿Por qué no la lees? No la estudias. Y pides a Dios, si crees, que te ayude. Y si no crees, pues métete a fondo con la palabra y posiblemente puedas, inclusive, cómo no, puedes tú retar a Dios y decirle: Dios, si existe y esta es tu palabra, háblame a través de ella. Te digo una cosa, si lo lees, no terminarás después de su lectura siendo el mismo o la misma. Te lo garantizo.

0: La Biblia es la palabra de Dios que se aplica para ahora, mañana y todos los días de la vida. No es posible sobrevivir sin ella. Si tienes la necesidad de beber de esta agua viva, busca la Biblia, ábrela y saborea algo en verdad delicioso.
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2: Si naufragas en contra de las ondas agitadas de la turbulenta mar y parece que tu pobre embarcación se hunde en sus aguas frías y profundas, no te sueltes de la mano del Capitán Jesús, por favor. Él es el único que con garantía te conducirá al puerto seguro. Solo Jesús te puede dar paz y una dulce canción en medio de las tormentas de la vida.

La Biblia, un libro extraordinario, diferente a todos los demás. La Biblia se titula a sí misma la Palabra de Dios. De manera directa o metafórica, ella presenta constantemente a Jesucristo. A través de todas las tormentas de la historia de la humanidad, su magnificencia brilla como un faro en el inmenso mar. Para muchos, la Biblia es un oasis en el desierto. ¿Por qué sorprenderse si la apatía espiritual y la confusión reinan en un mundo que ignora esta palabra? Jesucristo y el mensaje de la Biblia están indisociablemente ligados. Cuando uno lee la Biblia, siente como el soplo de la eternidad y es cautivado por la voz de Dios. Esta voz es tan soberana que no deja elección. O capitula ante su mensaje y halla la salvación, o se aparta y permanece perdido en sus pecados. Algunos elementos de información sobre la Biblia. La Biblia fue escrita durante un periodo de 1600 años, 1500 antes de Jesucristo y 100 después de Jesucristo. Cerca de 40 autores diferentes participaron en su escritura. Reyes, un pastor, pescadores, sacerdotes, ministros, etc. Contiene 66 libros y más de 1000 páginas. Su tema central, el plan de Dios para la salvación del hombre. El personaje principal, Jesucristo. Su carácter único es inspirada por el Espíritu de Dios. Fue escrita por santos profetas que obedecían los mandamientos de Dios. A lo largo de toda la historia ha sido protegida de manera sobrenatural. Ella es infalible y verídica. Ha sido traducida a miles de lenguas y dialectos. Ha sido conservada intacta hasta hoy día. Es leída y amada por millones de personas. Ojalá usted la lea, la atesore en su corazón y también sea apreciada por usted.

0: Jesús dijo: Yo soy el camino, la verdad y la vida.
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2: Quien le habla es Bonifacio Delgado, mi estimado y mi estimada oyente. No hace muchos días, un caballero le preguntó a un amigo íntimo de un servidor. Y le dijo: Oye, Bonifacio sigue aún, después de tantos años, creyendo la misma cosa. A lo que mi amigo le contestó: Claro, y cada vez más. ¿Por qué lo dices? Hombre, porque en los tiempos que corren y en el siglo XXI, estar creyendo en la creación por un hacedor, por un creador, y no creer que lo que existe viene por la gran explosión del Big Bang, creo que ya está un poco anclado en lo antiguo, en lo pretérito, Bonifacio, ¿verdad? Bueno, pues mira, en este momento yo quisiera amablemente contestarle a este caballero que le preguntó a mi amigo y a tantos seguramente que se preguntan, no lo hacen una pregunta exteriorizada a nadie, pero sí se lo preguntan en su fuero interno. Bueno, ¿y este hombre de la radio cómo es posible que en los tiempos que corre, cuando la tecnología, cuando la Santa Madre Ciencia se ha pronunciado y ha dicho que lo que existe ha venido a existir por el Big Bang, ¿cómo es posible que este hombre siga pregonando y creyendo estas cosas? Bueno, mira, yo no quiero extender este tiempo de radio, no quiero quitarle mucho tiempo a mi programa explicando esto, pero le diré una cosa. Ya que acudimos a la ciencia, o que este caballero alude a la ciencia, permítame decirle que no es nada, pero absolutamente nada científico, creer que de una explosión pueda venir el orden. Porque lo que sí sabe y está comprobado la ciencia es que por una explosión es imposible que surja el orden. ¿Cómo entonces a mí, bajo qué principio, o sobre qué principio, o basado en qué principio científico, alguien me viene a decir que por una tremendísima explosión como nunca se conoció en el universo, surgió toda la creación? Eso es anticientífico. Eso sí que es anticientífico. Porque la ley de la termodinámica precisamente nos muestra que es al revés. ¿Cómo puede haber orden por medio de una explosión tan tremenda? Y que todo surja tan precioso, tan ordenadamente, tan sincronizado en todo lo que nos rodea. Amigo, pero hay que tener mucho más fe para creer eso que para creer que la mano de un sabio y poderoso hacedor creó la Tierra, el universo, los planetas, bueno, todo lo que existe. Increíble. Eso sería como yo decirle a usted que, bueno, yo tenía un amigo que era un impresor, tenía una imprenta, una tremenda imprenta, de esas antiguas, cuando aún se usaban los tipos estos de las letras, tipos sueltos, que luego se montaban y componían la lectura o, vamos, la composición que quisieran. Bueno, pues una noche, hubo fuego en la imprenta de mi amigo y había allí un tonel de petróleo. Y aquello explotó, una explosión que toda la vecindad se asustó. Y ciertamente tuvieron hasta que desocupar a algunos vecinos del lugar, circunvecinos de la imprenta. De tan grande que fue la explosión. Miren ustedes, ¿saben qué sucedió? Milagro de milagros, ¿eh? Cuando los bomberos en la mañana terminaron por fin de sofocar todo el incendio, encontraron un tremendo y perfecto diccionario que se había formado. Porque al explosionar ese bidón de petróleo, los tipos, las letras sueltas de la imprenta, al caer, bueno, después de esa tremenda explosión, terminaron completando un perfectísimo diccionario. Si yo le digo esto a usted, diría, este tipo es el mayor de los embusteros. ¿Cómo? ¿El mayor de los embusteros? ¿Cómo puede pensar que no podemos creer eso? Amigo, pues no te crees esto, pero sin embargo sí crees de una tremenda explosión que formó todo el universo, en el orden en que lo tenemos. Ay, mira, no quiero seguir adelante ocupando más tiempo en mi programa con esto, pero creí necesario, una por cortesía y otra por dar una razón a quien se hace esa pregunta, pues creí que era necesario ocupar este tiempo con esta pequeña intervención. Gracias por tu escucha, agradezco mucho, y sabes que cualquier pregunta, pues tienes mi correo electrónico que siempre, automáticamente siempre, lo damos al final a la despedida de nuestro programa. Gracias por estar en nuestra sintonía de música y reflexión.

0: La lectura de la Biblia echó los cimientos de la educación popular que ha cambiado la faz de las naciones que la poseen. Así dijo el patriota, político, escritor y pedagogo argentino Domingo Faustino Sarmiento. La Biblia sigue siendo el libro de las masas populares y el favorito de las naciones.
1: Hace muchos años, un amigo mío en Pensilvania escribió lo siguiente: una de las vacas viejas de mi padre da muy buena leche, pero es tan torpe. Tiene todo un terreno para pastar, pero los pedazos que le gustan más son los que se hallan fuera de su propio forraje. A menudo la veo alargar la cabeza por entre la cerca, mientras detrás de ella hay todo lo que necesita. Una pastura excelente, hermosos árboles que producen sombra, una corriente de agua fresca y hasta un trozo de sal. ¿Qué más podría querer? Muchas personas son como esa vieja vaca, amigo. Piensan que el pasto es más verde del otro lado de la cerca. Están constantemente tratando de abarcar más, codiciando y procurando obtener lo que no les corresponde. La mayoría de la gente no está contenta con lo que tiene, ni siquiera cuando lo que tiene es mucho.
2: ¿Existió realmente Jesús? Cornelio, un historiador romano, al escribir del reinado de Nerón, lo expresó así.
3: Nerón trató de eliminar el rumor de que había quemado a Roma, acusando a los cristianos por el incendio. Cristo, el fundador de este nombre, fue ajusticiado por Poncio Pilato, procurador de Judea.
2: La historia lo confirma. Jesús existió. La vida de miles de cristianos hoy día lo demuestra.

Esta vida terrena y temporal es la antesala de la eternidad. Por eso es que debemos hacer los preparativos necesarios para entrar a esa vida del más allá. El Señor Jesucristo es el único camino a esa vida gloriosa. ¿Conoces a este maravilloso Salvador? Conócelo leyendo la Santa Biblia.

Estimados amigos, permítanme contarles una anécdota que tiene que ver con el verdadero y completo perdón. El conde de Polignac debía muchos favores a Napoleón, sin embargo, le traicionó. Bonaparte ordenó su arresto, teniendo como base de prueba una carta en la cual el conde se comprometía en un complot político. La señora Polignac solicitó y obtuvo una audiencia del emperador, en la cual procuró defender a su marido, declarándole, por supuesto, inocente. Napoleón le preguntó a la buena señora, ¿conoce la firma de su marido? Preguntó el emperador sacando la carta de su bolsillo, la puso ante los ojos de la señora, quien al verla palideció y cayó desmayada. Compadecido Napoleón y obrando de acuerdo con sus generosos rasgos, tan pronto como la señora volvió en sí, le enseñó la carta diciendo, tomadla, es la única evidencia legal que existe contra vuestro marido. Hay fuego encendido en la chimenea. La señora tomó con ansia aquella prueba de culpabilidad y la entregó a las llamas. La vida de Polignac y su honor estaban a salvo, fuera del alcance de la misma justicia imperial. Amigos, es una bonita, creo que es una bonita anécdota que dibuja cómo el perdón puede ser total y definitivo. Esto es lo que Dios ha declarado hacer con nuestros pecados. Cuando los confesamos de todo corazón, Él ha prometido, ha dicho, que los echará en lo profundo del mar. Los alejará como el oriente del occidente. Los hará desaparecer. En una palabra, borrados por la preciosa sangre de Cristo el Señor, quien pagó por nuestros pecados y culpas en la cruz del Calvario. Amigo, el perdón total es posible, porque Dios no es hombre para que mienta, Él lo ha prometido, y porque Dios no es como los hombres, que perdonan pero no olvidan. Él olvida, y dice su santa palabra también, que nunca más se volverá a acordar de nuestros pecados que ya han sido perdonados. ¿Has obtenido tú el perdón de Dios, mi amigo, mi amiga? ¿Qué hay que hacer para ello? Simplemente reconocer que eres un pecador, una pecadora. Arrepentirte es que te duela haber pecado y tomar la firme decisión de no volver otra vez a practicar el pecado. Y confesarlos a Dios, el único, no hay nadie más que pueda perdonarte genuinamente y totalmente tus pecados. Pídele perdón a Él, de todo corazón, con plena certidumbre de fe, que Él va a cumplir lo que ha prometido en ti. Vas a ser una o un perdonado.

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1: Y recuerde, Cristo viene pronto. 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

en la cadera y la otra mané, como hay muchos hombres, vamos a ver cómo se vea eso. En la cara como las locas, venga a ver.

en el culé. ¿Lo oyeron? Repetimos. Una mané en el culé. Y la otra mané

0: bailando. Bueno, ya que están así, quédense así, quédense así como están. No se me mueva nadie. Déjeme pasar para allá, que los voy a coger infragante a todos. Déjeme pasar para allá.
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